0: Ahora, para que el elemento se balancee y su cintura cimbre, Enrique Brion le va a cantar como se hacen las maracas.
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guitarra Mito el Cantor de la Montaña. Esta pieza musical que les voy a cantar, que se intitula El Congreso Puertorriqueño, tiene el más cordial saludo para todos y cada uno de los muchachos que se están abriendo paso en el mundo musical, el Congreso Musical de Chicago. Así pues, vamos todos a tratar de cooperar y comprar esta música y tenerla en nuestras casas. A ver, muchachos, ¿qué tal?

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